0: semana. Vuelve, fue aprendido. Por, y dice, y el que, en los que lo ligan después es la policía, ¿eh? Sí,
1: sí. Y la policía
0: en,
1: se pudre.
0: En la opinión también. Pública.
1: Claro, pero la policía también se pudre también. Sí, de, y la, siempre al mismo tipo y, claro, y después porque, tienen que agarrarlo de vuelta.
0: Porque ellos terminan su laburo y le dice al fiscal, a este lo agarré y hizo estas cosas, es tu lugar. Y después viene sí. un fiscal, viene una fiscalía y dice, bueno, no hay prisión preventiva, listo, libertad sí, condicional.
1: Sí, sí, sí, le da una carátula leve sí. y bueno, y salen.
0: Y después tenemos un malhechor que tiene 15, 20 causas abiertas
1: y sigue haciendo.
0: Y sigue libre. Cosas.
1: Bueno, ojalá que aprueben este el tema de la puerta giratoria. Sí. 21 horas en punto, Guido sí. querido. Nos vamos a la primera pausa. Vamos tuvimos un pausa. Primer bloque intenso, pero ya vamos a tener un poco más porque tenemos, por ejemplo, todavía el caso Loban que abordar en este noticiero central.

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0: ahora sí nos metemos de lleno en el caso Logan, recordando que hubo un pequeño impasse por la feria judicial de la Justicia Federal. Se reinició hoy las audiencias, la décima audiencia fue el día de hoy. Una audiencia realmente importante que volvió a tener momentos de tensión porque hoy, por ejemplo, han declarado los policías que participaron primeramente de la búsqueda del niño en esos primeros minutos o las primeras horas de conocido el hecho.
1: Incluso habló uno de los policías que fue de los primeros que recibió la llamada al inicio y terminaron complicando mucho al policía, al ex policía, al comisario Duarte.
0: Duarte,
1: muchísimo.
0: Que está detenido.
1: Que hablaron incluso hasta de que pidió días antes o anteriormente fotografías en un lugar. Interesante también lo que dijo el fiscal federal Schaefer respecto a que da a entender de que ellos sí saben quién lo sustrajo al chico y que lo que quieren es que se sepa eso, ¿no? Con este juicio. Pero un reinicio del juicio bastante intenso.
0: Sí, que fue un poco también las características de las audiencias anteriores. Vamos a estar en nuestras redes sociales, en NG Federal, el momento de tensión que se vivió hoy en el juicio, uno de los momentos de tensión durante el reinicio entonces de las audiencias. Vamos a ver, por favor.
2: Vamos a tolerar que los acusadores, nosotros seamos investigados en esta causa. Pueden investigarlo en cualquier otra causa, pero no en este debate. No puede venir a declarar la doctora Marini, porque ella es parte, está trabajando como parte en este proceso. ¿Cómo va a declarar como testigo? ¿Qué nos va a contar? ¿Cuál es su estrategia? ¿Qué es lo que hace? Si me llegan a citar a mí como testigo, ¿qué voy a tener que contarle? ¿Cuál es mi hipótesis, mi teoría del caso? ¿Cuáles son las pruebas que tengo que acreditar en esta causa, justamente? No, señor presidente, es inadmisible y dejemos de perder el tiempo porque esto nuevamente entorpece el inicio de la causa. Marini es defensora del asesor de menores en esta causa, pero esto es entorpecer nuevamente. Le pido, por favor, señor presidente, rechacen de plano por inadmisible, por improcedente absolutamente.
3: Resuélvanlo. Cualquier argumento, señor presidente. Y Marini,
4: doctor Baqué,
3: por sí
4: doctor
3: mismo.
4: Baqué,
3: no interrumpa, doctor Baqué.
4: Pero no le permita que alegue sobre
3: escúcheme,
4: Marini.
3: Escúcheme.
4: No le permita que alegue sobre Marini. No puede alegar sobre Marini.
3: Doctor Baqué, no tiene el uso de la palabra.
0: Bueno, todo esto se originó porque algunos abogados defensores pidieron un poco la nulidad de todo el proceso, quisieron boicotear las audiencias, estirar un poco los tiempos. Estrategia, ¿no es cierto?, los abogados en este tipo de situaciones. Bueno, ahí se originó este intercambio de palabras entre el presidente del tribunal y uno de los abogados defensores. Queremos agradecer a Web News, Guido, específicamente, y realmente por el material que hemos suministrado, que nos han suministrado ellos, acerca de todo lo que sucedió en la jornada de hoy, porque tenemos, por ejemplo, lo que vos comentabas recién, la palabra del fiscal Carlos Schaefer.
1: Exactamente, que habló con nuestros colegas de We News y que dejó este título importantísimo.
5: ¿Ustedes esperaban que a esta altura de las audiencias alguien dijera algo más contundente? ¿De ese alguien se va a quebrar?
6: No, porque acá este juicio es de la sustracción del menor. Sí, claramente, vuelvo a decir, por una cuestión de humanidad siempre esperamos que esta gente nos diga qué hicieron con Logan. Nosotros sabemos quién lo sustrajo a Logan, pero no sabemos por qué. Eso se está investigando en la primera instancia y eso tiene que quedar bien claro. Si ellos nos daban un dato, iba a ser un dato positivo para poder saber, porque la familia espera eso. Nosotros sabemos hoy quién lo sustrajo a Logan.
5: ¿Una sola persona?
6: No, están estas 7 personas involucradas.
5: Pero a ver, ¿quién lo agarra a Logan? ¿Es una sola?
6: Y obviamente que materialmente tiene que haber sido así, pero las 7 personas que están involucradas, por lo menos tenemos elementos hasta ahora que nos determina eso, ¿no?
5: Uh-huh. Esto de sustracción y desaparición, ¿qué hicieron después con Loan?
6: No lo sabemos, y que vuelvo a decir, que quede bien claro, lo están investigando, pero lo importante acá es que es un avance. Hay causas lamentables en el país, como la causa Sofía, donde no hay un solo detenido. Acá nosotros tenemos 7 detenidos que tienen responsabilidad para nosotros en la sustracción del menor. Recuerden que ellos vienen procesados y con un procesamiento confirmado por la Cámara Federal. O sea, no lo decimos solo nosotros los fiscales porque se dicen cosas en contra nuestra. No, lo dice la Cámara Federal, también lo sostuvo, ¿no? Lo que pretendemos es que se siga ratificando lo que dijeron los testigos en primera instancia, y eso es lo que ocurrió hasta ahora. Acá hay 17 personas que vinieron a un juicio con una prueba, y que esa prueba nosotros hasta el día de hoy, todos los testigos que tenemos lo han corroborado. Por ejemplo, que los Dupuy, los no Dupuy, le pusieron 4 psicólogos que no eran psicólogos a los menores de edad en un hotel encerrado, está probado. Porque lo dijeron las mismas madres de esas menores, digamos. Y esas personas no eran psicólogos. E intervenían a esos menores como psicólogos. Entonces, hasta el día de hoy, todos los testigos en nuestra valoración van acreditando los motivos por los cuales vinieron a juicio estas personas.
0: Bueno, hay dos cuestiones, sí. Guido. Uno, lo contundente que fue el fiscal de decir, nosotros sabemos quién sustrajo a Loan. Y después hizo una expresión, que es una expresión, digamos, casi unánime de todos, de en algún momento de que alguien se quiebre de los detenidos, sí. Y cuente qué pasó con Loan, a dónde lo llevaron, por qué lo sustrajeron y demás, cosa que hasta el momento no ha sucedido, ¿no es cierto?
1: Así que apelamos a la humanidad de esta gente, dijo, yo no es la primera vez que lo dice, y es una frase que parece normal, pero es muy fuerte, ¿no? Apelamos a la humanidad de esta gente, que alguien se quiebre y nos digan por qué se lo llevaron, porque ya sabemos quién, sabemos por qué, qué es lo que están
0: el motivo. Bueno, le mando un saludo grande a Roberto Obregón, colega de la provincia de Corrientes, nos conocemos hace muchísimos años, estudió con nosotros comunicación social, así que Roberto, un saludo grande, que también está trabajando allí intensamente en el juicio por el caso Loan, y bueno, también es un colega que nos suministra, un amigo también que nos suministra permanentemente material.
1: ¿Y de Marcelo?
0: Y de Marcelo también, exactamente, en la carrera de comunicación social, así que bueno, a Roberto Obregón, un saludo grande y gracias por colaborar con nosotros. Vamos a escuchar la palabra de Roxana ahora, de la agrupación Madres Corajudas,
1: sí,
0: que también habló con nuestros colegas.
7: Siempre yo te veo pararte frente a Pérez y Caillava, específicamente con esas dos personas, mirándolos a los ojos y preguntándole qué pasó con Loa, digan dónde está.
8: Sí.
7: ¿Alguna vez recibieron respuesta?
8: Sí, sí, en varias oportunidades. En una de las oportunidades él aduce de que le mostremos a Maciel y nos indica como que Maciel tenía algo que ver en la desaparición de nuestro Loan. Y la última vez nos dijo de que él quería saber también qué pasó con Loan, que quería lo mismo que nosotras, que él como abuelo y como papá también pide justicia por él y que quería una remera nuestra para tener.
7: ¿Te sonó sincero o te sonó irónico?
8: No. No, es una hipocresía, una falta de respeto, porque la verdad que él estando sentado ahí, sabiendo que él es un imputado y que tiene la verdad también como los demás, no puede pedir una cosa así. Aparte, deja mucho que desear su conducta con su esposa, con Caillava, donde sentimos que es una burla para nosotros.
7: ¿Qué te representa Caillava? Porque yo escuché que vos entablaste diálogo con Pérez, pero no con ella, o ella te contestó y tal vez yo no vi.
8: No, ella nunca no nos mira, cuando nos enfrentamos, o sea, cuando estamos frente a ellos, ella no nos mira, ella da vuelta la cabeza o esconde la cara, él sí, y de lejos sí nos mira, por ahí se sonríe, come caramelos. Y bueno, pero no, con ella no, con ella no. Y bueno, nos parece absurdo porque ella es madre, ella es mujer. Y siendo una también de las partícipes principales en la desaparición y ocultamiento de nuestro Loan, ella tiene que hablar, tiene que decir qué pasó.
7: A todos sorprende la actitud, la posición y cómo se presenta en cada jornada la Udelina. Parece perdida y da para pensar, o siempre fue así, o le pasó algo durante el tiempo de detención, o qué sucedió.
8: Y la verdad que no sabría decirte porque yo no le conozco a ninguno de ellos. No, la postura de ella sí llama la atención porque agacha la cabeza todo el tiempo, no te mira, no omite palabra tampoco. No sabría decirte. No tengo idea.
7: Pero a mí me llama siempre la atención que ustedes van y miran a Pérez Caillava y tal vez cerca de la Udelina. No hablan ni con Maciel, ni con...
8: Sí.
7: ¿Por qué no?
8: Sí, no. Con Maciel sí.
7: Ajá.
8: Con Maciel sí, porque Maciel también es uno... Maciel, siendo funcionario, para nosotros es súper importante de que nos manifestemos frente a él. Porque él, desde un primer momento, hizo todo mal las cosas.
0: Bueno, esto es la palabra entonces de sí. Roxana, de agrupaciones Madres Corajudas, entonces, que estuvieron, participan de la audiencia allí, como parte también, de alguna manera, viendo un poco todo lo que van declarando y, bueno, la reacción también de los 19 detenidos que tiene la causa. Una causa que por lo menos se va a extender hasta fin de año por la cantidad de testigos que van a pasar por las audiencias, así que bueno, esto se puede decir que recién está comenzando.
1: Sí.
0: Recordemos que primero declararon los papás de Loba, luego vinieron los familiares del pequeño, sí. Y bueno, ahora están declarando, hoy por lo menos declararon los policías, y uno de los policías que declaró fue Duarte, que estuvo hoy en la audiencia y que también brindó detalles del llamado,
1: sí,
0: de la desaparición de Loan y bueno, y todos esos primeros allanamientos y operativos.
1: Pero según la información que tenemos, se complicó mucho porque empezó a no saber responder los embates, ¿no? De los abogados, de las fiscalías, y no pudo tapar muchas contradicciones, y su declaración terminó poniéndolo en el ojo de la tormenta con respecto a varios detalles que no pudo justificar, sí. Que no pudo responder.
0: Hablan de muchas contradicciones por parte de este efectivo policial. Vamos a escuchar un poco lo que decía en esta audiencia.
9: Siento de la desaparición de Loan.
10: Yo estuve en mi casa con mi señora, mis dos hijos, y estuve ahí, sonaba el teléfono, me fui, atendí. Y me dice, atiendo, hola, le digo, soy Victoria Caillá, hola señora, le digo. Y me dice, ¿usted está trabajando? No señora, yo no estoy trabajando, estoy de Franco, le digo. Y me dice ella, ahí me llamó Catalina Peña, que se está perdiendo un nenito allá en el monte. Y le digo, señora, y me dice ella, ¿vos será que no le puede avisar? ¿No le puede avisar a alguno de tus compañeros de la comisaría? Sí, señora, le voy a avisar, le digo. Pero yo no estoy trabajando, pero le voy a informar a mi compañero. Y ahí me cortó el teléfono. Agarro y le llamo a mi compañero. Le informo eso. Le digo, mira, el sargento Cáceres. Le llamo y le digo, sargento Cáceres, mira, ahí me llamó Victoria Caillava, que se le está perdiendo un nenito en la casa allá de Catalina Peña. Si vos te puedes comunicar con la señora o... fíjate cómo puede llegar a ella, le digo. Y me dijo, bueno, y ahí corté el teléfono y eso es todo lo que fue.
9: ¿A qué hora fue este llamado?
10: 15:35 aproximadamente, señora. El llamado que me hizo Victoria Gallada. Y 15:37, cuando corté, era 15:37 aproximadamente, le llamé a mi compañero para informarle eso.
9: ¿Le llamó su número personal?
10: Sí, señora, me llamó a mi número personal.
9: ¿Por qué le llamó el número personal y no la guardia?
10: Porque yo tengo el número por la escuela, porque mi hija entra a la escuela ahí. Por eso tenía mi número. Yo atendí como normalmente atendí y bueno, eso es lo que me manifestó ella.
9: Usted señaló que le había manifestado que se había perdido un niño en el monte.
10: Sí.
9: ¿Le dio alguna característica de este niño? ¿Cómo? ¿En qué circunstancias?
10: No, me dijo así nomás y yo informé a mi compañero, me dijo que se estaba perdiendo un nenito y bueno, yo informé.
9: ¿Qué pasó posterior a que usted se comunique con Cáceres?
10: No, ella no sé porque yo le informé a él, después ya tomó conocimiento él. Eso es lo que yo hice.
9: ¿Recuerda haber recibido un mensaje formal de notificación al personal?
10: Sí.
9: ¿Nos podría contar eso?
10: Fue a las 17 horas.
9: ¿Quién envió ese mensaje?
10: Aproximadamente fue el comisario Maciel. Mandó en un grupo de WhatsApp.
9: ¿Y qué decía ese mensaje?
10: Que nos presentemos en la comisaría y que con linterna me informó y que nos va como presente ahí, en el lugar, en la comisaría.
9: ¿Se presentó en el lugar?
10: Sí, señora.
9: ¿Nos podría contar qué hizo después?
10: Estuve ahí afuera, estábamos esperándole que llegue el móvil. El móvil venía manejando él. Y estuvimos esperando para ir a buscar, en la búsqueda.
9: ¿Recibió alguna llamada después de Caizaba?
10: No, señora, yo no recibí ni una llamada. Fue la única esa que hice.
9: ¿Nos podría contar cómo se organizó el operativo?
10: De ahí nos fuimos a la camioneta, comisario Maciel andaba manejando, nos subimos, todos mis compañeros en la camioneta, y nos fuimos hacia el lugar. Llegamos casi a la nochecita ya allá, al lugar en el previo ahí de la señora Catalina.
9: ¿Quiénes iban a bordo de esta camioneta que manejaba Maciel?
10: Sería la sargento Graciela Segovia, sería sargento Chamorro, sargento Arce, sargento ayudante Duarte Guido, me iba yo, sargento Balbuena, Facundo.
9: Al llegar ahí a la casa del predio de la abuela Catalina, ¿quién impartió las directivas iniciales?
10: Maciel y el de director, el que se llama comisario Báez.
9: ¿En qué consistieron esas directivas? ¿Cómo iniciaron ese rastrillaje?
10: Que nos quedamos ahí en el lugar hasta que venga el comisario Báez. Y ahí estábamos esperando para que nos dé la directiva. Se bajó en un auto y cuando llegó él nos fuimos al lugar. Nos acompañó un nenito hacia un callejón así. Nos fuimos todos, era muchísima gente que nos fuimos. Y nos llevó al lugar. Se fue el comisario Maciel y se fue Báez.
9: ¿Recuerda quién era ese nenito, hijo de quién, si no tiene el nombre?
10: No recuerdo, señora. No recuerdo, porque era de noche y no vi que era un nenito.
9: ¿Vio alguno de los imputados en ese momento en la búsqueda?
10: No, no vi, señora.
9: ¿No vio a Benítez?
10: No, yo no le vi a Benítez.
0: Bueno, esto es parte de lo que declaró el policía Duarte en la jornada de hoy. Bueno, obviamente, como habíamos escuchado, fue bastante las consultas que le hicieron. Bueno, ahí empezaron un poco las contradicciones de este policía. Bueno, mañana va a continuar obviamente la undécima audiencia. Entonces, vamos a ver mañana quiénes están previstos que declaren en este juicio, que reiteramos, estaría terminando a fin de año.
1: Sí, va a ser largo. Largo, y tedioso el proceso de este juicio oral.
0: Bueno, le reiteramos el agradecimiento a nuestro amigo y compañero y colega Roberto Obregón. Vamos a la quiniela, sorteo nocturno del día de hoy, el 4390. Como no tengo el machete, la voz del más allá nos dirá qué es el 90 en los sueños. El miedo.
1: El miedo.
0: Mire usted. ¿Usted tiene miedo, Guido, o no? ¿Suele tener miedo?
1: No. No. Depende.
0: Depende.
1: Hay que ver, sí.
0: Hay momentos y momentos,
1: sí,
0: para tener miedo.
1: Tengo ciertos miedos, pero mejor no.
0: Bueno, mejor.
1: Sí, no hablar de eso.
0: 4390, el primer premio de la quiniela nocturna de Lotería Chaqueña, y siendo las 21:30 nos vamos.
1: ¿Usted tiene miedo a algo?
0: Algunas cosas también, pero tampoco entremos en detalles.
1: Bien, perfecto.
0: Mejor nos vamos. Entonces,
1: mejor sí, dale.
0: Gracias por la compañía de todos los días. Que descansen, hasta mañana.
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1: Es la hora 21:31.
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0: Barcelona.
1: Mua. Besito. ¿Qué?
2: ¿Vos opinás que hoy vas a dormir adentro?
0: Y la verdad que está muy frío para dormir afuera, ¿eh?
3: Agradecemos su llamada y le rogamos espere unos instantes.
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5: Es la hora 22. Un minuto.
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